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1: Siete de la noche y 3 minutos.
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1: De la noche y 21 minutos.

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1: De la noche y 41 minutos.
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0: 8 de la noche y 20 minutos.
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0: 9 de la noche y 3 minutos.
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1: De la noche y 21 minutos.
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1: De la noche y 41 minutos.
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1: La noche y 2 minutos. ¡Sube!

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0: Las 12:01.
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0: las 12:21.
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1: Las 12:43.

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1: La 1:01.
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1: La 1:22.
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1: La 1:41.

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1: Esta canción es de mi autoría y va con mucho cariño para todos ustedes. 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

2 de la mañana y 22 minutos.

0: 2 de la mañana y 40 minutos.
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1: 4:01 p.m.
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1: Cuatro de la mañana y 21 minutos.
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0: 4:40 a.m.
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48.

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0: 5 de la mañana y 23 minutos.
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0: 5 de la mañana y 41 minutos.
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1: Esta canción es de mi autoría y va con mucho cariño para todos ustedes. Se llama Vivo en el Limbo. Yo les voy a cantar un pedacito de la canción y ustedes repiten conmigo después.

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3: Seis y 29 minutos.

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1: De la mañana y 22 minutos.
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0: 7 de la mañana y 44 minutos.
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1: De la mañana y 20 minutos.
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0: De las cumbias originales con mis compas Grupo Frontera.
1: Y Fuerza Rígida, compadre.
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0: 8:43.
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3: Ante esta comunidad cristiana que representa la Iglesia de Dios, os pregunto, si alguien tiene un impedimento para que esta unión se realice, que lo diga ahora o que calle para siempre. 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

0: Bienvenidos al programa de la zona de los mejores éxitos. Vamos a disfrutar de la mejor música, la mejor información y, por supuesto, todos nuestros patrocinadores, nuestros clientes. Un saludo especial para nuestra gente que nos escucha a través del dial 88.4 FM, a través de nuestras redes sociales, a través de todas nuestras plataformas digitales, a través de lacalientepaes.com. En los diferentes locales comerciales, barrios, comunidades, resguardos. Bienvenidos, buenos días. Vamos hasta las 12 del mediodía con toda esta buena programación.
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3: 10 de la mañana y 20 minutos.

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5: De la mañana y 42 minutos.
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0: 11 de la mañana y 7 minutos.
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3: Perdóname. ¿Qué?

quiero enviar un saludito muy especial para la gente que nos escucha a través de todas nuestras plataformas digitales. Los que nos escuchan a través de la app en Play Store, recuerden que ustedes pueden ingresar a la Play Store de su celular. Ahí escriben La Caliente Páez y automáticamente les va a aparecer la app. Le dan descargar, instalar y abrir. Y ahí estamos en línea con toda la buena programación. Si usted está en la oficina, pues simplemente en su computador escriba La Caliente Páez. Automáticamente se les van a desglosar todas las plataformas digitales para que usted nos escuche desde cualquier parte de Colombia, del mundo. La gente de INSA, un abrazo. Los que nos escuchan también a través del dial 88.4.

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1: De la mañana y 21 minutos.
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0: 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Avanzamos con más música, más canciones en La Caliente. La...
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3: Once de la mañana y 43 minutos.

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0: esa manera vamos llegando a la parte final. Por supuesto, agradeciéndoles a cada uno de ustedes, los que nos escuchan a través del Dial 88.4 FM, a través de la calientepaes.com, a los que nos llevan en su radio, en su transistor, en su equipo de sonido, en la casa, en la oficina, en la empresa, en los diferentes locales comerciales, los restaurantes. Gracias a todos ustedes. Ya saben, nuestra programación desde las 6:30 de la mañana hasta las 8 de la mañana, nuestro amigo Ferney Cerón con todo lo que tiene que ver entonces con las noticias en el magazine Levántate. Los voy a estar acompañando desde las 10 hasta las 12 del mediodía. A las 12 del mediodía las noticias con Unicauque Serio. A la 1 de la tarde el pulso del fútbol. A las 2 de la tarde tendremos nada más y nada menos que a nuestro amigo Alex Villa, la maravilla. Sí, señores, con la música crossover hasta las 4 de la tarde. A las 4 de la tarde llega Gigi's, la voz femenina de La Caliente, hasta las 6 de la tarde. Sí, señores, esa es la programación que tenemos para todos nuestros oyentes. Todos los días, de el lunes hasta el sábado.
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